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0: Es la hora 22, en punto.
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0: Es la hora 22:58 minutos.
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0: Es la hora 0:58 minutos.
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0: Es la hora 1:59.
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0: Es la hora 2:58 minutos.
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0: Es la hora 3:58 minutos.
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0: Es la hora 6 en punto.
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0: Es la hora 7:01.
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0: poco estoy probando, ¿eh?
1: Es la hora 7:29 minutos.
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0: Es la hora 8:02.
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0: Es la hora 8:32 minutos.
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0: Es la hora 9 en punto.
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0: El mundo se encamina hacia un nuevo orden internacional marcado por el reparto del globo en esferas de influencia. La reciente intervención de Estados Unidos en Venezuela confirma la intención de Washington de asumir el control absoluto del continente americano.
1: Bueno, ahora sí, el precio que tenemos que pagar todos como venezolanos es nuestro petróleo, sí, pero quizá vamos a estar mucho mejor, ¿entiendes? Entonces, ahora sí, quizá va a morir mucha gente, ¿o no?
2: ¡Te lo agradezco! ¡Titán nos ha liberado!
3: Yo no diría liberar, más bien, hay una administración nueva.
4: Tras la exitosa intervención estadounidense en Venezuela, se espera que miles de ciudadanos venezolanos regresen a su país.
5: ¡Maduro no está más! ¡Maduro se lo llevaron! Y ahora comienza un camino donde todos ustedes van a volver a su Venezuela querida.
6: Yo, por ejemplo, no me quiero ir.
5: Van a volver.
7: Esto se va a poner feo.
8: Soy Javier Milei, economista. Soy especialista en crecimiento económico con y sin dinero.
9: Ah, bueno, ahora sí,
10: Están cerrando 26 empresas por día desde que usted asumió. El 80% de la gente no llega a fin de mes. ¿Los tiene en cuenta?
11: Y en segundos se provoca la hecatombe. La debacle total. La sequía de hechos bochornosos que España no tiene.
8: ¿Cómo quiere que lo arregle? Vamos, dígame. ¿Cómo le pongo plata a la gente?
10: El economista es usted.
8: No, bueno, pero usted, digamos, o sea, a ver,
10: usted
8: digamos.
10: Usted es especialista en crecimiento, ¿sí?, con y sin dinero, presidente.
8: No, bueno, digo, pero digamos, sí,
12: digo, vamos a decir, no, esto tal, no se puede, no sé qué, bueno, digo.
13: ¿Qué se sabe hasta ahora de los incendios en la Patagonia? El gobierno provincial está convencido de que fue intencional. De hecho, el fiscal general de Chubut especificó que en la zona donde se inició el fuego no se encontraron rastros ni de asado ni de fogón, es decir, que alguien fue a prender fuego intencionalmente.
14: Aquí tenemos al vocero del Ponciduende, Javier Milei, hablando sobre una nueva ley.
15: En cuanto a tierras rurales, se libera la compra por parte de privados extranjeros. También se elimina la prohibición de cambiar la actividad productiva del campo por 30, 60 años tras un incendio, una ley.
16: ¡Qué coincidencia!
17: Superamigues, Sudamérica está en llamas y los necesita. El presidente de Chile declaró estado de catástrofe en la Patagonia y en la Argentina los incendios están arrasando miles de hectáreas en el sur. ¡Cáspita! ¿Se sabe si estos incendios fueron intencionalmente causados? En efecto, Robin, se ha logrado comprobar que los incendios han sido provocados de manera intencionada. ¿Hay sospechosos? Hay registros fílmicos de un pequeño grupo de turistas israelíes encendiendo cigarrillos en áreas donde eso está terminantemente prohibido. Uno de ellos fue capturado en Chile por dicha conducta. Gracias por la información, inspector. Bien, ya lo oyeron, superamigues. Fueron los mapuches.
18: Llego a fin de mes, pero por el hecho de que comparto gastos en mi casa con mi familia. Me tuve que mudar.
19: Para achicar gastos.
18: Sí. A veces yo tenía vehículo propio, personal, lo tuve que vender. Cero capacidad de ahorro. Cosas básicas como salir a tomar una cerveza, ponele. Uno las tiene que empezar a restringir por el hecho de que las birras o 2 kilos de milanesa.
19: ¿Apoyaste la propuesta del gobierno de Javier Milei?
18: Sí, lo apoyé. Tengo muchas dudas igual.
20: ¿Balance positivo o negativo?
21: Positivo.
20: ¿Qué destacás?
21: Hubieron cambios positivos para la sociedad.
20: ¿Vos cuál sentiste hace uno?
21: En lo que es la economía, más que nada. Yo siento que la economía va para bien. La sociedad dice que no, pero para mí va bien.
20: ¿Vos de qué trabajás?
21: Yo no estoy desempleado ahora, pero la verdad que...

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0: en su casa rascándose las gomas, ahora quiere tomar sol en la terraza. ¿Qué se cree que es? Ella tiene que estar en cana como todos los chorros.
1: Pónganle que yo soy una broncha peronista.
2: Yo escucho al presidente, te guste bien o no, todo lo que cuenta en términos económicos se está cumpliendo o lo cumplió.
3: Los últimos meses, además, sacamos la pobreza a 8 millones de argentinos.
4: Cada 9 millones de personas.
5: Sacamos a 10 millones de personas.
6: 11 millones de personas de la pobreza.
7: A 12 millones de argentinos.
8: 13 millones de argentinos.
9: 14 millones de argentinos.
10: 15 millones de personas de la pobreza.
11: ¡No lo puedo creer!
12: Make Argentina Great Again.
13: El Banco Ciudad lanzó un crédito de hasta 18 cuotas para pagar las expensas atrasadas.
14: Sus logros económicos y el rumbo que tomó económicamente el país fue todo real.
15: Ah, bueno, ahora sí, ¿eh?
16: Qué bueno que es estar del lado correcto de la historia.
17: Pero tú en casa, renuncia a todo y demuestra que...
18: ¡El pobre es pobre porque quiere!
17: Sí, para demostrarlo enviamos su hijo al extranjero. Sin contactos ni educación. Sin el apoyo de papi y sin sus privilegios.
18: ¡Tres, dos, uno!
17: ¡Veamos su resultado! ¡Hijo! Parece que otro niño privilegiado no soportó la realidad.
19: La solución que el gobierno nos ofrece es la ley de reforma laboral para bajar el costo argentino. Berzo. Berzo dijo que la reforma no es para bajar el costo argentino, sino para aumentar la ganancia del argentino piola. Eso. Y si no, fíjate en los artículos importados. Los traen a 2 y los venden a 35 el costo argentino. Es que todo el mundo se quiere hacer rico en 15 minutos sin arriesgar nada y jodiendo al prójimo, gritaba uno. Lo que pretenden con la reforma, chillón delegado, es tener semanas de 10 días hábiles y, si fuera posible, días de 32 horas y que si te rajan, le dejes la mano al trompa y le digas ¡gracias, amo!
20: El presidente Milei entró de lleno en una pelea mano a mano con Paolo Roca. Junto a Mercado Libre, Techín es la gran empresa argentina. Lo fue durante más de 40 años. Y el concurso, como ya sabemos, lo ganó una empresa de origen indio. Milei le dijo con chatarrín a Paolo Roca.
21: Con ustedes, una legendaria superestrella. Les presento al único, al invicto, al imbatible, el campeón mundial de todas las categorías. Él es

qué bien. Bueno, nada de chillar, viejo, Vamos, dale, nada de quejarse. Ay, otro día nublado, otro día... No hay manera, no hay manera de quejarse. Ya entramos bien de lleno en la rutina, Así que, viejo, claro, es martes, arriba, es martes. Y no digo arriba, arriba, arriba el ánimo, ¿no? Arriba ya despierto, claro, tenés que estar despierto hace rato, ¿no? Si no, claro. ¿Cómo vas a contribuir a un proyecto de país levantándote a las 11 de la mañana, mano? No, así no. Pero trabajé anoche, no me importa, no me importa. Las formas son las formas. Eso de estar durmiendo a las 11 de la mañana es de vago. Y si hay, y claro, y lamentablemente no es una materia prima para exportar el vago, porque la verdad que... En fin, déjenme joder. Ese fue el mayor esfuerzo de arenga que puedo hacer por el día de hoy. Listo. Ya está. ¿Qué va a ser? Es martes, muchacho. Bueno, pero tenemos un montón de cosas lindas para escuchar de música, Así que déjanos estar de fondo y creo que la podés disfrutar hoy.

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2: Es la hora 9:31.
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Bien, bien, bien. 22 minutos para las 10 de la mañana y nosotros acá con una temperatura de 13 grados, ¿eh? Una térmica de 12, es cierto. Y bueno, la máxima por hoy pronosticada es de 18 grados, ¿eh? Bueno, no está tan mal, 18 grados. Lo único que tenemos es que, bueno, vamos a seguir con el cielo así, nublado, ¿no? También, sí, parcialmente nublado, puede ser que se ponga más a la tarde, tipo 4, por ahí, pero bueno. Por el momento tendremos una mañana con el cielo nublado. La humedad, obviamente, bien alta, 97%. La presión atmosférica es de 1011 hectopascales y los vientos soplan desde el sudeste a 11 kilómetros la hora. Muy bien, ¿eh? Como para que le dijera, mire señora, mire lo que tenemos acá, ¿eh? La llevaron a Vaca Muerta a Cristalina Georgieva, ¿no? La titular del Fondo Monetario en un pozo que estuvo con Caputo ahí, y bueno. Y se va a reunir con el presidente, obviamente, ¿eh? Pero están para visitar el yacimiento que se llama Loma Campana, ¿eh? Y ahí, bueno, va a estar el presidente de YPF también, todo completo. Anoche, en la última jugada del día en la Ciudad de Buenos Aires, salieron las zapatillas, el 42, 7042. Anoche, en la nocturna bonaerense, salió a la cabeza la desgracia, el 17, 6517. 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Muy bien, ¿eh? Y a pesar de que, bueno, ya andaban dando vueltas sus caritas y sus nombres en varios canales de Telegram, abiertos, canales abiertos de Telegram y todo, que los tenían marcados, bueno, acá, recién en marzo se apiolaron de que había dos ex policías de la provincia de Buenos Aires, una pareja, que reclutaban mercenarios para Ucrania, sí, mercenarios argentinos para Ucrania. Lo más lindo de todo es que, obviamente, le ofrecían $3,000, cosa que no ha cobrado absolutamente nadie de ninguna legión extranjera todavía. Ni siquiera les mandan plata cuando los matan, o además los dejan tirados en el campo para no reconocer que murieron y no tener que pagar. Los pasan por desaparecidos en acción. Sin embargo, pobre gente, carne de cañón, cree que va a ser piloto de dron o quién sabe qué cosa, o manejar un camión. Ah. 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Mirá vos, el petróleo crudo tenía que andar a Vaca Muerta, mirá vos, querían regalar YPF. El petróleo crudo ya es el principal producto de exportación de la Argentina, desplazando al maíz y a la soja, guarda. Ya somos un país petrolero, qué bueno. En fin, bueno, vamos a lo que tenemos por acá de musiquita para arrancar nuestro primer bloquecito. Escuchalo, qué belleza de tema, por Dios. El Flaco Spinetta.

0: Ahora, vos no te fuiste a internarte porque estabas loco. Vos fuiste para descansar y para estar tranquilo.
1: Sí, o sea, tenía Manhattan, entre el Caribe o en la clínica esa. Como me quedaba más cerca, tomé el colectivo para que la clínica... ¡Hola!

0: qué tal, ¿eh? Bueno, habíamos escuchado Spinetta de un discazo que se llama Tester de Violencia, La Bengala Perdida. Un tema que había compuesto el flaco Spinetta teniendo en mente justamente un accidente, bueno, un accidente que hubo en una cancha de fútbol, en un partido de Boca Racing en la década del 80, ¿no? Le pegaron, claro, le pegaron con una... es increíble, ¿no? Tiraron la bengala cruzó de popular a popular, ¿eh? De popular a popular y sí, terminó matando a un hincha de Racing. Increíble, ¿no recuerdo? En fin, y luego de eso eran nuevos trapos de Charlie, ¿eh? Bien, ¿qué hora es? 7 minutos para las 10 de la mañana. Bueno, ya que estamos, dale, ya que estamos, dale. Total, sí, ¿qué nos cuesta, no? Bien.
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0: Muy bien, buen día Robert, ¿qué tal? Ahí, bien, primereando, dice, bueno, me alegro que ande por ahí. Muy buenos días también por acá Estela, ¿cómo le va? Buenos días Paula, ¿qué tal? A ver, ¿qué dice Martín? Hola amigacho, hoy arranqué tarde con el programa, así que bueno. Pero firme siempre, rompiendo los huevos. Bien, me parece bárbaro. Bien, buenos días, ¿cómo le va? Le mando saludos a la tribuna de los Mopeds, que completa ahí, a los tres, a Fer, a Albeu y a Pablo. ¿Qué tenemos por acá? Diego, buenos días. El único riesgo de volverse un país petrolero es que Trump quiera democratizarte como a Venezuela. Ayer lo estaba escuchando el discurso de Trump, donde dijo, aquí no nos afecta absolutamente nada la guerra del Golfo ni todo lo que pasa. Nosotros tenemos el petróleo de Venezuela, 250 mil barriles, dijo no sé qué, una cosa de loco que vos decís. Y bueno, y está, con la cantidad que ya sacó Estados Unidos de Venezuela, le debería 13 mil millones de dólares a Venezuela, pero evidentemente no creo que los cobren, Ah, pero tú sabes, vamos a estar mucho mejor, ¿o no? Nos podrían robar todo el petróleo, ¿o no? Y bueno, ¿qué va a ser?

0: Y dale con el telefonito, se te va a caer el pulgar de tanto scrollear. Acordate que en Instagram estamos como @audiomongo. Pasá y déjanos cariño.
1: Es la hora 10 en punto.
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16: Y de nuestras anteriores dictaduras.

Ajá, 7 minutos pasaron de las 10 de la mañana y vamos a ir con unos clásicos, vamos con unos clásicos ahí del borde de fines de los 60, y bueno, alguno por ahí que tenga, sí, hay uno que es del 70. Bueno, muy bien, pero viene todo ahí, 69, 70. Bárbaro, y eso vamos a estar escuchando ahora en un ratitín nada más. Ajá, pero qué bueno esto, ahí está, qué linda noticia. Bueno, estaba mirando por acá, sí, un día como el de hoy, un día como el de hoy es el Día Mundial contra la Hepatitis. Así que si no lo sabías, bueno, está, viste, mala tuya, porque estamos todos contra la hepatitis. Vos no sabías que hoy era el Día contra la Hepatitis, bueno, sumate y ponete en contra. Y ahí vas a estar bien, a tono, con todo. Día Mundial contra la Hepatitis, bien. ¿Hay alguien que esté a favor? Puede haber alguien, qué sé yo. En este mundo siempre hay alguien del otro lado, ¿viste? Sí. Por más que uno no lo quiera creer, siempre hay uno del otro lado. Así que, bueno, por eso le habrán puesto, ¿no? En contra de la hepatitis, no Día Mundial de la Hepatitis para, qué sé yo, no sé. Concientizar, acerca de los contagios y bueno, no. Ahí estamos todos en contra. No pensemos, estamos en contra. ¿Qué más? Tengo un día como el de hoy, en 1750, fallecía Johann Sebastian Bach. Sí, no más tropiero, Bach, sí, el verdadero. Y un día como el de hoy, San Martín proclamaba la independencia del Perú, señores, en 1821, proclamaba la cosa, y ya estaba preparando la valija porque dice, este se quiere quedar con todo, ¿vos te querías quedar con todo? Bueno, quédate con todo, Bolívar, ya está, déjame romper, yo me voy. Tengo cosas más interesantes que hacer, y bueno, y ahí ya, listo, a la miércoles. Bueno, todo es un día como el de hoy. Y además también un día como el de hoy, en la Revolución Francesa, que fue una revolución sangrienta, de la revolución, claro. Bueno, en 1794, Maximilien Robespierre y todos sus compañeros, los camaradas de él, la plana mayor de los jacobinos, fueron todos pasados por la guillotina. Exactamente. Y Robespierre, que fue uno de los principales impulsores de la guillotina, también. Y después también a Guillotín, que es el que inventó la guillotina, también le dieron. Así que bueno, no sé cómo zafaron los franceses, la verdad que tan cebados estaban que se estaban aguillotinando así a los pavotes entre todos los grupos, que la verdad que no sé cómo, que bueno, en fin. Vamos, eso sí, lo que sí hicieron fue sacarse de encima la, ¿no? Claro, toda la familia real y toda la historia. Eso sí, no volvieron después a ese método. Bien, vamos a lo nuestro. La música viene por este lado. Vamos a escuchar una banda que se llamaba James Gang, una banda que tenía un guitarrista muy, muy bueno, de nombre Joe Walsh, y que en 1970 saca este tema, este disco, del cual sacamos un temita, pero que tiene un par de temas así, bastante clásicos dentro del mundo del hard rock y todo eso, ¿no? La verdad que es una muy buena banda. Joe Walsh, después con los años, se fue de ahí, de James Gunn, para irse a Eagles, la banda de Hotel California. Bueno, para contribuir con su excelente modo de tocar la guitarra, una técnica fantástica, a uno de los solos más memorables de la historia de la música, ¿no? Solo de guitarra. Me refiero al solo de que hace en el tema Hotel California. Pero acá hace un riff que, bueno, le sirvió para toda la vida, porque después lo hizo mutar en millones de canciones. Pero bueno, esta es la original. Funk 49 se llama el tema.

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Bueno, habíamos escuchado entonces, como te decía, James Gunn haciendo Funk 49. Y luego escuchamos a Hendrix haciendo Spanish Castle Magic. Tema que también versionó Papo en su momento, sí señor. Bueno, tenemos otras cosas por acá, ahora ya les cuento qué es lo que viene. Pero estaba mirando por acá un invento que... Viste que cada dos por tres aparece algún invento raro que siempre se dice que es revolucionario. Bueno, yo no sé si es revolucionario, pero me dieron muchas ganas de tenerlo. De tenerlo para mí, en mi casa y todo. Hay una empresa que se llama Torniol, es una empresa norteamericana, y que desarrolló microdrones que están impulsados por inteligencia artificial y utilizan algunas cositas que la verdad que son un poco, no son tan difíciles de conseguir, porque el dron hoy por hoy sí está súper recontra estandarizado, ¿no? Un dron de apenas sí, como ya te digo, bien chiquitito es el dron. Le ponen un micrófono de los que se suelen usar normalmente para los teléfonos celulares. Bueno, y por inteligencia artificial, al micrófono, ¿qué pasa? El micrófono anda buscando por ahí el efecto Doppler. El efecto Doppler es el efecto que hacen las alas al batirse, tanto de los mosquitos como de otros insectos. ¿Y qué genera eso? Y genera que el dron va a buscar a ese lugar a donde está el efecto Doppler y hace una descarga eléctrica. Efectivamente. ¿Y qué? ¿Para qué? Para matar mosquitos. Sí, es para matar mosquitos, ¿puedes creer? Bueno, la cuestión es que esto dice, ¿no? Realmente, en todo sentido, una pequeña escuadra, no sé cuántos, pero dice que te alcanzan como para limpiar un kilómetro cuadrado. O sea que yo puedo tener uno en el patio, tranquilamente, cuando salgo en el verano, en la tarde. Quiero tomarme, que sea, ¿no? ¿Viste? Quiero salir, me quiero tomar el Cinsano. A las 7 de la tarde con algo y no puedo porque está todo lleno de mosquitos. Este bichito te solucionaría el problema. Me lo solucionaría, me imagino yo. Un dron, como te digo, inteligencia artificial, micrófono de teléfono celular, y la inteligencia programada para buscar el efecto Doppler, y donde lo encuentra, ¡pic! Y listo, y a la miércoles. Así que bueno, y persigue, persigue al bicho, sí, lo busca, no hay vuelta, Así que bueno, los ingenieros que lo inventaron están construyendo estos pequeñísimos drones de 40 gramos, Tienen, sí, un sensor ultrasónico que vendría a ser lo más, sí, ¿no? Porque bueno, después el resto es algo que se utiliza mucho en la industria. Pero bueno, el tema es que obviamente esto ayudaría con el uso de no tener que usar tantas plaguicidas agrícolas, no tener que usar insecticidas en lugares urbanos y todo ese tipo de cosas. O sea, quedamos muy bien con el medio ambiente y de paso, bueno, ahí está. El dron se carga con cosas, no joda. Claro, listo, ya la miércoles, una belleza, Así que bueno, quiero uno para el verano, no sé dónde me lo voy a pedir, pero quiero uno. Incluso cuando se te cuela uno adentro de tu casa, lo largás, y sale a buscarlo, O sea, buenísimo, viste que a veces pasa que vos decís, pero ¿qué pasó? ¿Qué dejamos abierto que entraron mosquitos a la pieza? Y ahí tenés el dron dando vuelta a la noche, que no sabés si es el dron o el mosquito lo que anda dando vuelta, pero no importa. Lo importante es justamente que en algún momento no te jodan los mosquitos. 10:22 de la mañana, ayer negué un pedido al aire de una banda, hoy lo vamos a poner, a la banda la vamos a poner, ¿no? La banda es Traffic, la banda que estaba liderada por Steve Winwood, que sí, un músico que en la década del 60 y principio de los 70 fue fundamental para el mundo del rock, amigote de Clapton, amigote de Hendrix, grabó con ambos y todo, pero después vio la beta de la música de los 80, se llenó de plata con eso. La pasó rebomba. Así que bueno, y todo esto no le dio un mango, pero estaba bueno, qué sé yo, ¿viste? Vamos a escuchar Traffic haciendo Medicated Goo, y para cerrar Janis Joplin.

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2: Es la hora 10:32. 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

Bueno, y entramos acá, 21 minutos para las 10, perdón, para las 11 de la mañana, para las 11, rectifico. Y volvemos con Nacionales y vamos a las noticias, ¿eh? Hay de todo, ¿eh? Sí, está candente, ¿eh? Sí, el ámbito de las noticias. Pero bueno, ¿qué dicen acá, eh? Acá me estaba compartiendo Mauro. Mira vos, la NASA muestra un modelo 3D en el que se observa la verdadera forma de la Tierra, que, ¿no? Está, claro, en media, viste, sí, no es la ese balón que uno imagina, no, para nada, claro. Sí, ahí estamos, bueno. Hermosísimo, ¿eh? Bien. Todo eso para que digan, claro, eso es para los conspiranoicos. Bueno, está bien, dale. Déjenlo por ahí. Bueno, en fin, ¿qué dice por acá? Hola, buenos días. Culpa de este separador y todo el día está. Como esta camisa está apretada. Claro, te lo pega, ¿viste? Terrible, sí, una cosa espantosa. Ay, bien, bueno, ¿qué más? A ver, estaba chumeando por acá en Twitter hace un rato, ¿no? Lo único que veo son quejas y todo, ay Dios. Bueno, vamos a dejarlo ahí, sí. Por lo menos en lo que es mi apertura de y empiezo a chusmear qué es lo que pasa en Twitter, lo que me muestra Twitter de acuerdo a lo que sigo y a lo que me sugiere por algoritmo, y yo creo que el mundo se va a acabar dentro de poquito, sí, dentro de poquito, pero digo, se va a acabar porque va a quedar seco, porque si realmente es tanta el agua que tiene que gastar la inteligencia artificial luego de hacer un video o algo, y sí, el mío, por lo menos acá, en mi lista, es terrible, terrible. Lo tengo lleno de eso, los primeros 4 o 5 cosas que me aparecen, en vez de ser noticias, son todos, sí, todas pavadas hechas con inteligencia artificial. Bueno, qué sé yo, está bien, pero bueno, es lo que me busco yo, evidentemente, ¿no? Sí. Bueno, y eso, vamos a lo nuestro, vamos con la música, tranquilito. Vamos a arrancar por acá, muy buena versión que hicieron en lo que es hasta ahora su último disco de estudio, Los Catarros Vandálicos. La verdad que la versión que hicieron de este tema me encantó, muy bonita. Ella vendrá. Exacto, el clásico de Don Cornelio.

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0: ¡Qué bestia! Bueno, muy bien, vamos a ir con esto. ¿No es que no saben qué es esto? Bueno, búsquenselo, loco. Claro, tal cual. Yo tengo todo esto metido en una hermosa lista que digo, cuando no tengo ganas de escuchar lo de siempre, me meto acá y escucho un poco de funk y de soul y me divierto. Bueno, te decía, estamos con este momento con una temperatura de 14 grados, la térmica idéntica, 14 grados, la máxima para hoy, 18. Cielo nublado y pronóstico de cielo nublado por lo menos hasta las 3 o 4 de la tarde, ¿eh? Ahí vamos a pasar a estar mayormente nublado, en una de esas se ve un poquito el sol, pero mientras tanto no lo vemos, así que la humedad 94%, sigue así de alta igual que cuando arrancábamos el programa, la presión atmosférica 1011 hectopascales y los vientos siguen soplando del sudeste ahora a 13 kilómetros la hora. Bueno, y para mañana el pronóstico dice una mínima de 8 grados, una máxima de 16, ahí baja con respecto a estos días. Y vamos a tener una mañana parcialmente nublada y el resto del día mayormente nublado. Para el jueves entre 6 y 16 grados, ahora bajó la mínima. Todo el día parcialmente nublado. El viernes el leve repunte, entre 14 y 18 grados. Pero tenemos el anuncio que para la tarde-noche hay un 40% de probabilidad de tormentas aisladas. El sábado entre 13 y 20 grados. Arranca la mañana con un 40% de probabilidad de chaparrones que las venimos teniendo de la tarde-noche del día anterior. Pero bueno, el sábado amanecería también así, con chaparrones, pero 13 grados. Y la máxima luego para la tarde, que ya no estaría lloviendo, 20 grados. El resto del sábado, mayormente nublado. Domingo, entre 10 y 16 grados, mayormente nublado, no hay anuncio de agua. Así que el anuncio de agua lo tenemos circunscripto desde la tarde del viernes hasta la mañana del sábado, ¿eh? En forma de tormentas y chaparrones. Ay Dios, ¿qué va a ser?
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0: Muy bien, y arrancamos el compacto de noticias del día. Y dice Perfil: Cristalina Georgieva visita pozo clave de Vaca Muerta y la recibe Horacio Marín, presidente de YPF. La directora general del Fondo Monetario este martes estará recorriendo Loma Campana, el bloque que marcó el inicio del desarrollo masivo del shale argentino. El gobierno busca mostrar el potencial de la formación para generar exportaciones. Teníamos el dato de que por primera vez en lo que va, ¿no?, ya de la del comienzo del funcionamiento de Vaca Muerta, el petróleo había superado en ventas de exportación a la soja y al maíz. Página 12 titula: la mayoría de las provincias va a tener un calendario electoral propio, ¿eh? Gobernadores desdoblados y presidentes, incluso los más cercanos a Milei, intentarán adelantar sus elecciones locales en el año que viene para no mezclar su campaña con la presidencial. La Casa Rosada está recalculando su estrategia. Y seguimos para este lado. En política exterior, el presidente Milei llegó a Perú para presenciar la asunción de Keiko Fujimori y juega con la idea de impulsar un bloque regional de derecha, ¿eh? Además, la coincidencia, no creo que haya sido tan coincidencia, que Keiko Fujimori va a asumir el mismo día que su padre hace 36 años atrás. Muy bien, y la visita de la presidenta del Fondo Monetario.

0: se llama el pueblo, que es más cercano, ya había dicho, no tenemos infraestructura para recibir a tanta cantidad de gente que viene acá, porque claro, no es un negocio que esté, digamos, desperdigando puestos de trabajo por todo el país, sino que es muy focalizado. Entonces la gente va ahí, como en alguna época alguien iba, ¿no?, a las minas de carbón, y bueno, así históricamente. Fuerte terremoto de 7.1 en el sur de Japón, colapsó un shopping y están buscando a personas atrapadas. En fin, bueno, encuesta. Uno de cada tres argentinos no cree que España haya ganado solo por jugar mejor. Mirá vos, deberían hacer la misma encuesta con los españoles, porque yo creo que en España también debe ser una cosa similar. He visto mucho video de amantes del fútbol español y dando datos estadísticos que, bueno, la estadística se da de patada con todo cuando estamos jugando al fútbol, claro. Pero bueno, en fin. Ahí está, un proyecto para limitar los acuerdos con el Fondo Monetario en busca de poner un límite al endeudamiento externo. Esto es en el Congreso, de parte del peronismo. Y Claudia Sheinbaum cruzó a Milei por involucrar a México en una campaña anti-argentina. No, solo mexicano, dijo, no soy yo. Solo mexicano que no los quieren a ustedes. Se declara, ¿viste? Bueno, ya está, ¿qué le va a hacer? Muy bien, bueno, auspició entonces el primer compacto de noticias aquí en No Todo Están Así.
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0: Muy bien, bueno, antes de arrancar este tema, les voy a pedir a todos aquellos adultos mayores que están en la audiencia que por favor escuchen la letra de este hermoso tema punk hecho por Fabi Rock and Rolla, que pertenece a una banda. El chabón parece que se sacó un disco solista y todo, pero ya tenía una banda, una banda que, ya te digo, parate que te busco, amigo. No, es nuevo, nuevito. Tiene una banda que creo que se llama Los Pizza Clash, lo vas a encontrar también en Instagram, por ahí todo, pero bueno, hizo este flaco, hizo este tema, es impresionante, en serio, escúchenle la letra, porque la verdad, sí, yo creo que a esta altura del partido, como adultos, nosotros podemos abrazar bandas nuevas todavía porque cantan nuestras cosas. Efectivamente, claro, cantan nuestras cosas.

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2: Es la hora 11, 2 minutos.
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14: 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Desde 2006, cuando Alex Turner aún vivía con sus padres. Oeste, más de acá. 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

Bueno, muy bien. Bueno, ¿a dónde llegamos? Llegamos acá, que es un bloque... vamos a estar... Sí, es un bloque envenenado, envenenadísimo. Cianuro le puse directamente para que quede bien envenenado, porque hay de todo. Pero fundamentalmente, claro, son todas canciones ahí de sí, clásicos. Y vamos a arrancar con un clásico de los Doors y vamos a seguir con un clásico de los Beatles. Pero ya saben, pero siempre hay un pero acá, ¿eh? Hola, Quique, ¿qué tal? Le mandamos un abrazo grande a Quique. Me dice, buen día, Nero, hoy nos volvimos de la obra por la lluvia y nieve, así que te puedo escuchar, ¿eh? Y me manda por acá, claro, la captura de pantalla de, claro, de la... De cómo está Sierra Grande, 1 grado y nieve, ¿eh? Oh, mirá vos, Bueno, y parece que los días que vienen van a seguir más o menos igual, ¿no? Sí, por lo que es la pinta, ¿no? Digo... En fin, bueno, acá Gabriel que me estaba diciendo hace un rato, ¿no? Increíble, ¿no? En la costa lo aman a Pandolfo, no hay uno que no sepa tocar Ella Vendrá, ¿no? Mirá vos. Bueno, a mí me sorprendió también, hace relativamente poco tiempo entré a un grupo, la vida me llevó a un lugar donde hay un montón de gente que toca guitarra, ¿viste? Y todo. Y sí, Palo Pandolfo... ahí picando en punta con, para guitarreada con con uno que es un sí, con uno ahora que anda con Santiago Motorizado, en cualquier versión, ya sea Santiago solo, ya sea con la banda, todo. Veo mucha gente tocando así con esa languidez, ¿viste? Así que decís, boludo, comé algo. ¿Qué te falta? ¿El aliento? ¿Tenés un problema? Bueno, eso. Es que los fogones no son como eran antes, ¿viste? Vos veías antes. Vos te agarrabas a algún lado, yo por ejemplo le rajaba los fogones porque cada vez que alguien agarraba una guitarra era un tema de sui generis que uno tenía que soportar. No se enojen con lo que estoy diciendo, ¿eh? O sea, a mí sui generis no, era una cosa que realmente me crispaba escucharlo. Ahora no, ahora sobre todo lo que pasa es que me gusta más lo otro de sui generis, lo valoro mucho más con los años, las partes más instrumentales con todo. Pero cuando era la guitarrita y el cosito, viste, y la languidez del Lito Mestre y todo eso, era como que me hacía un poco mal. Bueno, pero después saqué defensas y todo. Pero antes los fogones eran así, ¿no? Era sui generis y dale para adelante. Ahora, por lo que he visto, a varios le agarró por otro lado y veo que hay mucho Santiago Motorizado, con lo cual, bueno. Y lo de sui generis quedó, ya nadie sabe quién era. No, en serio, no es broma. He preguntado, digo, ¿no sabe, no conoce Raguña de las Piedras? ¿Qué? Me dice así. Yo en joda lo tiré, ¿no? Y me dicen, ¿qué? Como diciendo, y quedé colgado yo, el chiste, se me cayó el DNI. Me dijeron, ¿eso qué es? La libreta de enrolamiento, ¿qué carajo se te cayó? Una vergüenza. Bueno, me voy a la música porque quiero que escuchen y disfruten esta inmensísima versión de People Are Strange. La banda se llama The Violent. La verdad que los conocí ayer, pero valió la pena.

Muy bien, esta es la versión de Come Together, nada más ni nada menos que por el inmensísimo Gary Clark Jr. Esto tiene más chance de que la conozcan porque, bueno, fue parte de la banda de sonido de la Liga de la Justicia, la película esa de DC.

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eso, bueno, muy bien. Come Together de los Beatles por Gary Clark Jr., un gran guitarrista, gran guitarrista, muy bueno. Para el que no lo conoce, sí, arrancó siendo como una especie de referente, un nuevo referente del blues moderno y todo, y bueno, ha evolucionado, sigue obviamente teniendo sus raíces de bluesero, pero bueno, ya cada vez se le nota menos, o sea, ya es más lo que queda una influencia y no blues en serio en alguno de sus discos. Pero bueno, eso no le hace mella, ojo, para el contrario, me parece un guitarrista impresionante y muy buenos discos. Y antes escuchamos The Violent, que como les dije, la versión esta de People Are Strange, me pareció medio como si Depeche Mode se pusiera en plan metal, y hicieran la versión, pues la verdad es mortal, muy buena. Lo vamos a seguir a esos muchachos. Bueno, ¿y qué tenemos acá entonces? Qué lindo, estuve viendo hace un rato, la verdad que debe ser fantástico esto. A Ryan Reynolds, en la Comic Con, que fue vestido de Deadpool. Pero claro, todo el mundo está disfrazado en la Comic Con, ¿no? La convención, ya saben, ¿no? Las películas y todo, bueno. Sí, ¿no? Y los cómics y toda la historia, ¿no? Pero bueno, es el gran lugar donde ya debe haber nacido como una cosa de fans, pero ya las empresas se lo toman muy en serio, ¿no? Las distribuidoras de cine, ¿no? Y todo eso ya se lo toman como algo verdaderamente importante. Y los eventos de Comic-Con dejaron de ser una cosa exclusivamente para los fans, sino también es para venderle a los fans. Y qué mejor, ¿no? La empresa va ahí. Pero Ryan Reynolds se disfrazó de Deadpool y apareció en el medio de la Comic-Con. Y nadie sabía, obviamente, puede ser uno más, cualquiera. Un montón de gente se sacó la foto con él y todo, hasta que finalmente, en un momento, cuando le tocaba lucirse, subió al escenario, se sacó la máscara para sorpresa de toda la gente que estuvo con él abrazado. Y bueno, y además, en las típicas actitudes corporales que tiene Ryan Reynolds cuando interpreta a Deadpool, ¿no? Ya vieron. Bueno, vi la cantidad de fotos que se sacó y la manera que se la sacó, y la verdad que esa gente que sabe que ahora era el verdadero Deadpool, debe estar como loca. Bueno, la música, ¿de dónde viene lo que viene? Bueno, ahora la vamos a escuchar, sí, bueno. Ahí está, tenemos para estos dos que vienen por acá, son dos bellezas. Ay, sí, y este normalmente que vamos a escuchar ahora primero, más de uno lo ha versionado este tema, es un tema de Bowie, más de uno lo ha versionado. Acá las veces que lo hemos puesto lo han pedido de nuevo, así que hoy vuelve sin que, sí, ahí está, pero vuelve esta versión. Es verdaderamente una versionaza. En la Argentina, por ejemplo, déjame ver, ¿quién la hizo? Acá le hicieron Cienfuegos, Cienfuegos hizo el tema. ¿Quién más? Hay varias versiones de este tema. Che, vos sabés que, no sé por qué, pero en un momento era como que muchos se fijaron en este tema de Bowie para versionar y bueno. Ah, no, todo el mundo le salió como le salió a los Blues Pills, que es la banda que vamos a escuchar ahora. 11:22.

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1: Siempre hay más acá, ¿eh? Somebody to Love. Qué linda versión que hacen los Ramones también, ¿eh? Bueno, en una de esas la ponemos el fin de semana. Va, el viernes, ¿no? Bueno, me guardo este último para el último, para pasarnos además también, ¿eh? Porque son exactamente las 11:30 de la mañana. Pero esta banda, ¿eh?, que se llama The Shaded Heart Club, ¿eh?, así que es la banda que interpreta este tema que vamos a escuchar ahora, es una banda que tiene un montón de tipos impresionantes adentro. Habíamos comentado la historia hace no mucho tiempo. Hacía rato que no volvíamos a poner nada de ellos, pero te digo, es una banda que nació del gusto de varios músicos de querer tocar, zapar, juntarse, ¿no?, divertirse un rato, qué sé yo, y bueno, y entonces terminaron armando esta banda que a esta altura del partido, te digo, tiene dos discos, uno del 2021 en vivo, uno del 2020, que es de donde vamos a estar escuchando de estudio, y tiene un sencillo también dando vueltas por ahí, ¿eh? Así que bueno, uno dirá, bueno, no es mucho, pero lo que pasa es que, a ver, tiene a Miles Kane, que era el músico que está, o está, en The Last Shadow Puppet, la banda que comparte con Alex Turner, el líder de los Arctic Monkeys. Está Nick Sester de la banda Jet. Está Graham Coxon, el violero de Blur, ¿eh? Matt Bellamy, ¿eh?, en este caso acá creo toca el bajo, Matt Bellamy, que es el guitarrista y cantante de Muse, ¿eh? Y está el baterista John Payne de The Sutons, ¿eh?, que entre otras cosas es la banda que hizo Valerie, el tema que después, con el tiempo, inmortalizó Amy Winehouse. Por eso les digo, todos estos tipos juntos, los tenemos por acá para hacer una hermosa versión de un clásico de fines de los 60 del Motown, el tema que se llama Reach Out. Y bueno, ahí viene, mira qué buena versión.

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2: Es la hora 11:35 minutos.
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Yes. Muy bien, 20 minutos para las 12 del mediodía. Llegamos en este bloquecito a el disco menos pensado. Sí, señores, es martes y hoy nos dedicamos a analizar el disco menos pensado. Bien, bueno. Qué bárbaro, ahí estamos. ¿Qué tal, Mauro? ¿Cómo le va? Buenos días. Buenos días, Figu, también, que me dice no, no nombre a Santiago Motorizado, a ver si viene. Guarda. Sí, dicen que sí, es la maldición, ¿eh? Como Beetlejuice en la película. Lo nombrás tres veces y aparece y te cambia la canción y te la adormece. Qué bárbaro, ¿no? En fin, bueno, Nahuel contento con el tema. Alguien que comprendió, ¿eh? Alguien que comprendió la letra del tema que habíamos puesto hoy, esa bandita punk, ¿eh? Sí, temo, me dice, sí, la verdad que yo me sentí tocado, sí. Bueno, gracias, bien, ahí estamos. ¿Para quién? Cele, ¿qué tal? Buen día, ¿cómo te va? Bueno, déjeme, ¿eh? Ahora después seguimos con los mensajes. Vámonos a mandarnos para este lado, el lado justamente del disco menos pensado. Vamos a arrancar con un disco que la verdad, sí, en la época no, se ve que no lo esperaba nadie, ¿no? La verdad que no lo esperaba nadie. Y mucho menos nadie esperaba un álbum triple de una banda como esta. Y que, bueno, trajera todo el muestrario de canciones abierto a un montón de influencias, estilos, ritmos, sonidos, de todo. Y vos decís, pará, boludo, pero estos son los tipos que yo compré en el disco anterior, que la rompían todo y estaban, bueno, sí, eran esos, pero a ellos se les ocurrió hacer esto. Así que, bueno, y arrancamos, dale. 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

Muy bien, esto es una de las tantas cosas que hay adentro de este inmenso e histórico disco del día de hoy, del menos pensado, Sandinista de los Clash. Miren lo que es esto, es impresionante, claro. Alguno recordará, el disco anterior venían de grabar London Calling, ¿no? Y habían llegado, parecía, ¿no?, al pináculo de la fama de lo que podía esperar una banda punk en aquel momento. Pero claro, sí, cuando la gente lo empezó a recibir y todo, dijeron, ¿qué está pasando acá? ¿Qué es esto? Un disco triple, 36 canciones, o sea, 6 canciones promedio por cada lado del vinilo, ¿no? Hoy está considerado como una de las obras más audaces, es un clásico inoxidable del mundo del rock, pero claro, The Clash fue la banda que en 1980 sacó esto y abrió el punk a un montón de cosas que después un montón de bandas que tenían influencia punk o eran punk comenzaron a hacer y que no se ponían colorados. Porque el tema es así, justamente, The Clash venía de London Calling, un disco que había convertido a la banda ya en algo internacional. Era la banda que podía cruzar el océano y ir a Estados Unidos, ya había gente que los conocía. Y bueno, se había ampliado brutalmente, ¿no?, el escenario y el horizonte de ellos. O sea, pero bueno, habían dejado de ser la esperanza del punk británico para convertirse en una gran banda, ¿no? Pero artísticamente estaban en un momento que, bueno, cuando van al momento de la grabación, empiezan. Y nadie dijo, hasta acá llegamos, o esto no lo hacemos, ni nada por el estilo, sino que no se preguntaron, lo hicieron. Ahora el tema es el siguiente, ¿no es cierto? Porque acá tenés punk y rock, obviamente, pero tenés reggae, tenés dub, tenés funk, tenés soul, tenés gospel, tenés jazz, tenés calypso, rockabilly, hay disco, hay rap antes de que hubiera rap prácticamente, o sea, de eso del proto-rap, eso de la letra hablada, que todavía no era como... Después se conoció el rapeo, pero sí, estaba hasta eso mismo metido ahí en el medio. Y además mucha experimentación sonora de la mano de amigos como Mikey Dread, que era un tipo que venía de la escena jamaiquina de la música, o sea, del reggae y del dub, y que dijo, mirá, si querés te doy una mano. Y entonces hay cosas como esta. Alguno, claro, hoy queda muy descontextualizado y lamentablemente por estos días la verdad que también queda, bueno, ¿no? Como que le rebajan el precio. Pero la visión en aquel momento era totalmente diferente. Los Clash, una banda claramente política y antiimperialista, anticolonialista y todo, y sus letras siempre lo marcaron, decidió ponerle Sandinista a su disco en homenaje al Frente Sandinista de Liberación Nacional, el movimiento revolucionario que en julio de 1979, o sea, en plena grabación de esto, había derrocado a la dictadura de los Somoza. Los Somoza en Nicaragua gobernaban desde la década del 30, primero el padre y luego el hijo. Y era una dictadura hecha y derecha, ¿no? Así que bueno, en algún momento... El sandinismo comenzó a tener éxito en cuanto a lo que tenía que ver con su etapa revolucionaria y terminó tomando el poder, terminó llegando, la revolución triunfa. Y bueno, y entonces en aquel momento todo se veía, ¿no? Como diciendo, bueno, mirá vos cómo es esto, y para los Clash venía perfecto. Y hago un apartado acá con esto. Justamente en estos días, luego de que volviera al poder quien fuera presidente en aquel momento, el de la revolución, y volvió luego por elecciones, acaba de decir hace poquito de que cancela las elecciones. Bueno, en fin, pero aparte. El título en realidad es justamente, como te digo, ¿no? Una declaración de principios. Incluso el catálogo original del disco cuando salió en 1980 tenía como nombre FSLN1. O sea, Frente Sandinista Liberación 1. A ese nivel era el compromiso. Lo grabaron en Londres, en Manchester, en Nueva York y en Kingston, Jamaica. Está editado por CBS originalmente. Y como te digo, son 36 canciones que salieron originalmente en un LP triple. Sí, la tapa es hermosísima. Y luego de esto, en lo que vendría sería Combat Rock, una versión abreviada de esto.
porque justamente el camino que arrancaron acá lo continúan en el disco más exitoso de su carrera, que es Combat Rock. Pero este fue el que abrió todo. La banda era Joe Strummer, como siempre, el líder, voz y guitarra. Mick Jones, el otro, el socio en guitarra y voz. Y después el bajista Paul Simonon, también en bajo y voz. Y finalmente Topper Hedon, el baterista. Hasta acá había llegado Topper Hedon. Sí, después lo tuvieron que... En fin, bueno, la cuestión es que sacaron un par de singles y todo, y anduvieron muy bien, y obviamente sorprendieron porque el primer single fue esta belleza. The Collab. Y esto de Collab quiere decir algo así como, no, cuando levantan gente para llevar a la guerra, ¿no? Soldados. La llamada.

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0: Muy bien, claro que había de todo un poco y adentro de Sandinista está esta belleza. Police on my back, exactamente. Podrían haber hecho eso, ¿no? Podrían haber sacado este tema primero como single. No, no, porque no era lo que querían mostrar, tal cual. Ya lo conocían a esto, entonces ¿para qué lo vas a sacar de single? Obvio que después entró por los mismos fans y por la gente que le gusta el punk y bueno... Obvio, pero sí, ellos se llevaron un montón de cosas interesantes metidas adentro del disco, tapadas entre esas 36 canciones. Había cosas punk, por eso, quédense tranquilos. La recepción en Inglaterra cuando salió el disco fue horrorosa. Por no decir otra cosa, hablaron de presuntuoso, de una exageración, bueno, de todo un poco. Verdaderamente les dieron con todo. Es que la crítica, por ejemplo, de la revista más institucional del mundo del rock de Inglaterra, histórica, que viene de la década del 50, la New Musical Express, fue muy dura. La sensación general era que The Clash había perdido el foco de lo que estaban haciendo. Sin embargo, en Estados Unidos lo tomaron de otra manera. En Estados Unidos lo tomaron como una especie de declaración de principios y la cosa es decir, bueno... No somos solamente lo que ustedes escucharon antes, podemos ser esto también y queremos serlo. No está nada mal. A mí, te digo la verdad, a esta altura del partido, yo no viví la salida del disco, ni nada por el, ni la controversia, ni nada por el estilo. Yo el disco ya lo agarré y habían pasado muchísimos años. Pero la verdad que es un excelente disco, es un excelente disco en todo sentido, porque además mostraron la capacidad para poder escribir otras cosas, para... poder utilizar muy bien otras influencias y después, además, de esa manera, influenciar a otras bandas que de golpe no hubieran salido. Por ejemplo, yo tengo mi teoría, ¿no? Con esto, algunos miran, no, pero yo digo, sin los Clash...

Hay de todo acá, ¿eh? Sí. Pero espera,

Muy bien, y esto que estamos escuchando se llama... Ajá, sí, exactamente. Se llama Charlie Don't Surf. Sí. Una belleza de canción que si uno dice, bueno, a ver. Realmente sí, es terrible, ¿no? Bueno, como digo, otra de las tantas cositas que hay por acá adentro, ¿no? Bueno, la canción habla de una referencia como punto de partida para hacer una crítica, ¿eh?, de las tantas que hay en este disco y las que abundan al imperialismo y a la arrogancia estadounidense en primer lugar, ¿no? ¿Por qué le ponen Charlie Don't Surf? Porque es la frase que utiliza el teniente coronel Kilgore, Robert Duvall, en Apocalipsis Now. La famosa escena que vienen en helicópteros, vienen 3-4 helicópteros con la música de Wagner, y van a tomar una playa pura y exclusivamente para hacer surf. Y entonces bombardean una aldea, hacen un desastre, pasan aviones con napalm para tirar ahí, para que no los jodan, y los tipos para ir a hacer surf, ¿no? Bueno, entonces la gran respuesta es justamente, alguien pregunta por ahí, ¿por qué hacer todo esto? Dice, ¿no será peligroso? Nah, dice el coronel Kilgore. Charlie no sabe surfear, dando a entender que los vietnamitas no merecen ni entienden algo tan civilizado como el surf, y por eso ellos mismos, a fuerza de bombas de napalm, ametralladoras, de helicóptero, artillado y todo, destruyen todo lo que hay ahí, nada más que para ponerse a hacer surf. La retratan a esa, con esta canción, retratan ese inmenso momento de la historia del cine. Charlie Don't Surf. Siendo exactamente las 12 del mediodía, nos vamos a ir luego de haber transitado y lo poquito que podemos en una media hora sobre este inmenso disco de los Clash, con, claro, la mejor canción del disco. Alguno me dirá por ahí, ¿qué vas a poner? ¿Tal vez? No, voy a poner la mejor canción del disco, obviamente. Los Magníficos 7, sí, The Magnificent Seven. Donde, me imagino, ¿no? Deben haber pensado también, ¿qué están haciendo? ¿No eran punk? Ahí tenés todo.

0: Y dale con el telefonito, se te va a caer el pulgar de tanto scrollear. Acordate que en Instagram estamos como @audiomongo. Pasá y déjanos cariño.
1: Es la hora 12:06.
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2: Oigan, gays, ¿por qué son tan antidictadores? Imaginen que Norteamérica fuera una dictadura. Podrían dejar que el 1% de la población tuviera toda la riqueza de la nación. Quitando más impuestos, ayudarían a sus amigos a enriquecerse. Y apoyándolos así cuando apostaran y perdieran. Ignorarían las necesidades de los pobres en cuanto a salud y educación. En los medios parecerían libres, pero en secreto serían controlados por una persona y su familia. Tendrían elecciones arregladas. Engañarían a todos para ir a la guerra. Y las prisiones estarían llenas con grupos raciales específicos.

Bien, muy bien, bárbaro. Uy, le separé por acá, exacto. Le separé dos cositas y acústicas que hace rato largo que no escuchamos. Ni las canciones ni acústico, ¿no? Hace rato que no tenemos nada acústico por acá. Pero bueno, para arrancar este bloque lo vamos a hacer. Así que, bueno. Ajá. Para calmarnos un poco y para seguir ahí en el trámite de esto que es la última hora, ¿eh? No todos están así. 12 minutos pasaron del mediodía. Bueno, ¿y qué tenemos por acá? A ver qué. Qué más, che. Le siguen pegando a Coso, son malos, ¿eh? Le siguen pegando a Santiago Motorizado, ¿eh? Acá Ale también, ¿eh? Qué bárbaro, el Ribotril del rock. Es una buena. Es un buen eslogan, boludo. Es un buen eslogan. Más de uno lo consumiría, sí, con ese eslogan nada más. Hola Fabio, ya te estoy escuchando, estamos, sí, lo mismo que para vos, para quién, ahí está, ahora ya también escuchamos el audio, aguante Manu, ahí está. Bueno, muy bien, ¿qué vamos a escuchar? Bueno, veníamos de escuchar de Clash, viste, claro, todo, bueno, ¿sí qué vamos a escuchar ahora? Ahora vamos a escuchar, a ver, un tema de Bob Marley interpretado por Johnny Cash y la colaboración de Joe Strummer, sí, lo cantan a dúo, Joe Strummer, el líder de los Clash. Me pareció fantástico, como para, digo, dale, vamos a aflojar un poco y vamos ahí, por este lado. Hermosísima versión, ¿eh?

todo esto no se encuentra por acá, por este lado. Veamos los números de los sorteos, a ver si es que ya están. Sí, señor. Vamos con los numeritos de los sorteos. Primera jugada del día, la cabeza de la Ciudad de Buenos Aires salió la caída. El 56, 4.156. Las Flores, en la provincia de Buenos Aires, primera jugada del día, el 81, 3.181. Pasamos al mediodía, y al mediodía en la Ciudad de Buenos Aires salió el excusado, el 91, 8.891. En la Bonaerense al mediodía, Las Flores, está el 81, 5.581. Mira vos, los dos primeras jugadas del 81 en la provincia. ¿Y quién trae estos números? 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Muy bien, y nos vamos preparando ya para lo que sigue. Sí, obviamente. Tenemos por acá, a ver, déjame ver. Ajá, el riesgo país subió bastante. Ajá, el plan, cena privada, bla, bla, bla. Qué bárbaro, ¿eh? Ah, me encanta, ¿viste? Cuando dicen, la Mata autorizó la venta libre de 10 medicamentos que requerían receta. Ya no van a tener descuento. Claro, ¿viste? Voy diciendo, te liberamos de que tengas que ir a pedir una receta al médico. Lo que sacaron de Bademecum ahora te va a valer un 50% más, ¿viste? Bárbaro, buenísimo, ¿eh? Bárbaro, no me cuides más, gracias. Claro, eso es lo que titula La Nación, es lo que no titulan los otros diarios, ¿no? Otros diarios que ponen, ADMAR retiró, ahora serán de venta libre, 10 medicamentos de uso, todo, no, no. El tema es que te lo sacan y ahora no van a tener descuento. De eso se trata. Esa es tu libertad, campeón. En fin, bueno, ¿qué más? Bloque corchazo, dice por acá Germán. Bueno, además de Redemption Zone, escuchamos Nothing Compared to You de Chris Cornell. Vamos, por favor, qué belleza de tema. Gran versión, ¿eh? Más, a ver, bueno, le mando un abrazo a Fabio, que estaba contento con lo de The Clash y todo. Compartimos, claro, generacionalmente compartimos con Fabio que pasó eso, sí, nosotros llegamos a ese disco, no llegamos. Llegamos, vimos las consecuencias de ese disco, que es lo interesante, ¿no? Y ahí es donde parten un montón de historias, ¿eh? ¿Qué dice por acá? Que esto es lo que tiene que estar haciendo YouTube por estos días. Hacer todos los temas de su catálogo con las letras de temas de Metallica. ¡Qué bueno! Me encantó. No estaría mal, No me estaría mal. Diga, ¡ay, algo! Otra cosa. Lo YouTube tenía que hacer en serio, ¿viste? Después de haber escuchado el último corte que no sé con quién hicieron, vos decís, ya está, basta. Hagan otra cosa, muchachos, hagan otra cosa. ¿Qué sé yo? No sé. O vayas a vivir un kibbutz, Bono, ¿eh? Andá a vivir un kibbutz, quedate allá, claro. ¿Qué problema hay? Bueno. Este otro no tiene nada que ver, no es, bueno, a pesar de que tiene guitarra acústica y todo, pero no, tiene otra cosa. Este tema tengo ganas de ponerlo, así que disfrútenlo. Y si no lo pueden disfrutar, qué sé yo, no sé, pidan turno al médico, hagan algo, porque es un temazo.

0: Muy bien, con esto terminamos acá. 12:30 justo, exacto. Así que bueno, me voy a la tanda corriendo y enseguida vuelvo. No se me vayan.
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3: Es la hora 12:31.
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2: La idea de estar informado
3: por el solo hecho de leer titulares o mirar un noticiero
2: oficialmente ha muerto. A la pelea de imponer una narrativa por sobre otra, hoy le debemos sumar la guerra de los deepfakes y las toneladas de textos, todos redactados por alguna inteligencia artificial, con los que se inundan las redes sociales. Los campos de batalla se van ampliando, pero el objetivo final sigue siendo el mismo: capturar tu sentido común. A partir de este panorama y advirtiendo los sesgos de cada fuente, comenzamos con el compacto de actualización de noticias. Y no todo es tan así.
0: Muy bien. ¿Listos? Arrancamos entonces el último compacto de noticias del día. No todo es tan así. Un saludo para Sandra y para Leo, ¿eh? Ahí estamos. Muy bien, bueno, y arrancamos con la noticia. Bueno, subió el riesgo país a 4.50, ¿no? Y el dólar blue a 1.570. El plan de gobierno para el segundo semestre, reformas, acuerdos con provincias y la reelección de Milei. En el oficialismo trabajan para poder obtener el equilibrio que les permita cumplir con los objetivos y los planes con los gobernadores. Eso fue el diario La Embajada, Infobae. Mientras, pasamos para el lado de La Nación, que nos dice: proyecto al Congreso. Milei anunciará el jueves la reforma de la Carta Orgánica del Banco Central por cadena nacional. El presidente grabará el anuncio, que se emitirá a las 20. El proyecto busca prohibir la emisión sin respaldo y el financiamiento del Tesoro. Comodoro Pi, Pichirilo se presentó en los tribunales y pidió a la Cámara que lo dejara en libertad. Seguimos, y dicen: una masa de aire antártico traerá temperaturas de hasta 20 grados bajo cero al sur del país. ¿Puede llegar a Buenos Aires? ¿Quién sabe? Ay, Dios mío, bueno, en fin. Es Argentina, una startup que respaldó Galperín, levanta 30 millones de dólares para crecer con inteligencia artificial. UCI con código abierto, muchacho, claro. Ah, no, claro, no pueden juntar guita de esa manera si usan código abierto. Muy bien, ¿qué dice por acá? No, llega por 35 millones de euros. Más de 300 hinchas de la Roma fueron a recibir a un argentino que figura en Bolonia. No me digas, qué bien, bueno, gracias. Seguimos por acá, vamos para el lado de Infobae, que sigue. Mercado vuelve a subir el riesgo país en medio de las caídas de los bonos y las acciones locales. Tusi en la basura y una clave de iPhone secreta. Las pruebas para procesar por narco a la estrella de TikTok de La Matanza. Tenía todo el chasis nuevo, ¿eh? Sí, se ve que deja ganancia, che, ese emprendimiento. Grabois habló de su reunión con Peter Thiel. Inteligencia artificial, anticristo, Argentina como cabecera de playa y cómo piensa el dueño del circo. El petróleo crudo ya es el principal producto de exportación de la Argentina, desplazó al maíz y a la soja. Che, ¿y no le podemos agregar algo al petróleo crudo? Digo yo, qué sé yo, no sé, para exportarlo y cobrar un poquito más. Pues mirá las cosas que se te ocurren a vos, ¿eh? Es bárbaro. Ahí está. Esto con el juguetito este que se puso de moda. Denuncian el squishy dumpling por contener benceno y no cumplir normas en Argentina. Claro, pero ¿qué pasó? ¿Por qué entró y por qué se viralizó tanto el juego? Y nadie hizo nada. Y porque el Inti está absolutamente desmantelado, claro, sin presupuesto, y es el encargado de hacer análisis para este tipo de cosas. Muy bien, y seguimos. Esto no tiene nada que ver con el fútbol. La feroz crítica de Rudi Völler a Argentina, que generó aplausos en un congreso en Alemania. Rudi Völler pegándole a la Argentina, pero estás caliente todavía estás caliente. En fin, bueno, muy bien, terminamos con esto, señores, y nos vamos a ir al bloque de metal del día de hoy.
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0: ¿Y para qué lado vamos con todo esto? Bueno, te cuento, ¿eh? Vamos con... Oh, sí, hoy viene clásico. Así que a disfrutarlo. Bueno, yo por lo pronto.

0: El mundo se encamina hacia un nuevo orden internacional marcado por el reparto del globo en esferas de influencia. La reciente intervención de Estados Unidos en Venezuela confirma la intención de Washington de asumir el control absoluto del continente americano.
1: Bueno, ahora sí, el precio que tenemos que pagar todos como venezolanos es nuestro petróleo, sí, pero quizá vamos a estar mucho mejor, ¿entiendes? Entonces, ahora sí, quizá va a morir mucha gente, ¿o no?
2: ¡Te lo agradezco! ¡Titán nos ha liberado!
3: Yo no diría liberar, más bien, hay una administración nueva.
4: Tras la exitosa intervención estadounidense en Venezuela, se espera que miles de ciudadanos venezolanos regresen a su país.
5: ¡Maduro no está más! ¡Maduro se lo llevaron! Y ahora comienza un camino donde todos ustedes van a volver a su Venezuela querida.
6: Yo, por ejemplo, no me quiero ir.
5: Van a volver.
7: Esto se va a poner feo.
8: Soy Javier Milei, economista. Soy especialista en crecimiento económico con y sin dinero.
9: Ah, bueno, ahora sí, ¿eh?
10: Están cerrando 26 empresas por día desde que usted asumió. El 80% de la gente no llega a fin de mes. ¿Los tiene en cuenta?
11: Y en segundos se provoca la hecatombe. La debacle total. La seguidilla de hechos bochornosos que España no tiene.
8: ¿Cómo quiere que lo arregle? Vamos, dígame. ¿Cómo le pongo plata a la gente?
10: El economista es usted.
8: No, bueno, pero usted, digamos, o sea, a ver,
10: usted
8: digamos.
10: Usted es especialista en crecimiento ¿sí? con y sin dinero, presidente.
8: No, bueno, digo, pero digamos sí.
12: Digo, vamos a decir, no, esto tal, no se puede, no sé qué. Digo.
13: ¿Qué se sabe hasta ahora de los incendios en la Patagonia? El gobierno provincial está convencido de que fue intencional. De hecho, el fiscal general de Chubut especificó que en la zona donde se inició el fuego no se encontraron rastros ni de asado ni de fogón. Es decir, que alguien fue a prender fuego intencionalmente.
14: Aquí tenemos al vocero del Ponciduende, Javier Milei, hablando sobre una nueva ley.
15: En cuanto a tierras rurales, se libera la compra por parte de privados extranjeros. También se elimina la prohibición de cambiar la actividad productiva del campo por 30, 60 años tras un incendio, una ley.
16: ¡Qué coincidencia!
17: Superamigues, Sudamérica está en llamas y los necesita. El presidente de Chile declaró estado de catástrofe en la Patagonia y en la Argentina los incendios están arrasando miles de hectáreas en el sur. ¡Cáspita! ¿Se sabe si estos incendios fueron intencionalmente causados? En efecto, Robin se ha logrado comprobar que los incendios han sido provocados de manera intencionada. ¿Hay sospechosos? Hay registros fílmicos de un pequeño grupo de turistas israelíes encendiendo cigarrillos en áreas donde eso está terminantemente prohibido. Uno de ellos fue capturado en Chile por dicha conducta. Gracias por la información, inspector. Bien, ya lo oyeron, superamigues. Fueron los mapuches.
18: Llego a fin de mes, pero por el hecho de que comparto gastos en mi casa con mi familia. Me tuve que mudar.
19: Para achicar gastos.
18: Sí, sí, sí. A veces yo tenía vehículo propio, personal, lo tuve que vender. Cero capacidad de ahorro. Cosas básicas como salir a tomar una cerveza, ponele. Uno las tiene que empezar a restringir por el hecho de que las birras o 2 kilos de milanesa.
19: ¿Apoyaste la propuesta del gobierno de Javier Milei?
18: Sí, lo apoyé. Tengo muchas dudas igual.
20: ¿Balance positivo o negativo?
21: Positivo.
20: ¿Qué destacás?
21: Hubieron cambios positivos para la sociedad.
20: ¿Vos cuál sentiste así uno?
21: En lo que es la economía, más que nada. Yo siento que la economía va para bien. La sociedad dice que no, pero para mí va bien.
20: ¿Vos de qué trabajás?
21: Yo no estoy desempleado ahora, pero la verdad que...

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0: ella en su casa rascándose las gomas, ahora quiere tomar sol en la terraza. ¿Qué se cree que es? Ella tiene que estar en cana como todos los chorros.
1: Pónganle que yo soy una broncha peronista.
2: Yo escucho al presidente, te guste bien o no, todo lo que cuenta en términos económicos se está cumpliendo o lo cumplió.
3: Los últimos meses, además, sacamos la pobreza a 8 millones de argentinos.
4: Cada 9 millones de personas.
5: Sacamos a 10 millones de personas.
6: 11 millones de personas de la pobreza.
7: A 12 millones de argentinos.
8: 13 millones de argentinos.
9: 14 millones de argentinos.
10: 15 millones de personas de la pobreza.
11: ¡Ah! ¡Yo no puedo creer!
12: Make Argentina Great Again.
13: El Banco Ciudad lanzó un crédito de hasta 18 cuotas para pagar las expensas atrasadas.
2: Sus logros económicos y el rumbo que tomó económicamente el país fue todo real.
14: Ah, bueno, ahora sí, ¿eh?
15: Qué bueno que es estar del lado correcto de la historia.
16: Pero tú en casa, renuncia a todo y demuestra que...
17: ¡El pobre es pobre porque quiere!
16: Sí, para demostrarlo enviamos su hijo al extranjero.

0: contactos y educación. Sin el apoyo de papi y sin sus privilegios.
1: 3, 2, 1.
0: Veamos su resultado. Parece que otro niño privilegiado no soportó la realidad.
2: La solución que el gobierno nos ofrece es la ley de reforma laboral para bajar el costo argentino. Verso dijo que la reforma no es para bajar el costo argentino, sino para aumentar la ganancia del argentino piola. Eso. Y si no, fíjate los artículos importados. Los traen a 2 y los venden a 35 el costo argentino. Es que todo el mundo se quiere hacer rico en 15 minutos sin arriesgar nada y jodiendo al prójimo, gritaba uno. Lo que pretenden con la reforma, chillón delegado, es tener semanas de 10 días hábiles y, si fuera posible, días de 32 horas y que si te rajan, le des la mano al trompa y le digas ¡gracias, amo!
3: El presidente Milei entró de lleno en una pelea mano a mano con Paolo Roca. Junto a Mercado Libre, Techín es la gran empresa argentina, lo fue durante más de 40 años. Y el concurso, como ya sabemos, lo ganó una empresa de origen indio. Milei le dijo con chatarrín a Paolo Roca.
4: Ladies and gentlemen,
5: con ustedes,
4: a legendary,
5: una legendaria superestrella. Les presento al único, al invicto, al imbatible, el campeón mundial de todas las categorías. Él es

Ay, llegamos, la completamos al final, completamos todo. Hicimos todos los casilleros del día de hoy, pusimos absolutamente todo, metimos nacionales, metimos temas para la vergüenza, metimos con uno que lo conozcamos todo, hicimos de todo hoy, Bloque de clásico, acústico y el disco menos pensado. Y metal clásico hoy, sí, que tenía mucha ganas de escuchar esto. Sí, así que bueno, con esto nos despedimos. Nos vamos con una temperatura en este momento de 17 grados, una térmica igualada, 17, y la máxima que esperamos de 18 grados y un poco menos de nubes, porque ahora sigue absolutamente cubierto el cielo, un poco menos de nubes para tipo 4 de la tarde, 5, Ahí quizás asume algo el sol. Y bueno, hicimos lo que pudimos, che, hicimos lo que pudimos. Creo que salió un programa bastante decente. Mañana, ya saben, no vamos a tener el pase con Rock Calendario, así que bueno. Pero vamos a, sí, vamos a ir. Acá le 17 contento con el último tema dedicado a Domenico, gran amigo del señor Castro, alias el doctor, Bueno. Sí, a él le gusta mucho Maiden, así que bueno, Además me avisa Sandra, bloque metalero, me voy a pasar el pichicho. Bueno, muy bien, sí, comprendo. Así que bueno, gente, les mando un abrazo grande, los espero mañana, Vamos a tener un gran programa nuevamente, por lo menos en la parte musical, después el resto vemos cómo lo hacemos, pero ustedes pongan algo, loco, también, Así que gente, gracias por todo, chau y que les baile.

0: Es la hora 13:09.
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0: Es la hora 13, 29 minutos.
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0: Es la hora 14, 2 minutos.
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0: Es la hora 14:29 minutos.
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0: Es la hora 15 en punto.
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Muy, pero muy buenas tardes, bienvenidos a Tarde o Temprano, bienvenidos a la tarde de Radio Master 101.3, otra tarde gris, 16 grados, 8 décimas, la temperatura 73, el porcentaje de la humedad, 3487-525735, la vía de comunicación.

Dancing with Myself, Billy Idol, sonando en Radio Master 101.3, 26 minutos, pasan de las 15 horas, algunos de los títulos a esta hora. Conflicto con Brasil, Ravier afirmó que se debe a diferencias ideológicas y que Argentina nunca llevó al plano diplomático la discusión. Milei se reunió con Keiko Fujimori en Lima en el marco de su asunción a la presidencia de Perú. ...17 grados en la temperatura, cielo nublado en Zárate, 75% el porcentaje de la humedad.

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0: 36 minutos pasan de las 15. 3487-52-5735, la línea de comunicación. Saludamos a Jazmín. Buen martes para vos, Jazmín. Y siempre sale un poquito el sol, sí, ojalá que mejore un poco la tarde, por lo menos algunos rayitos de sol. Vamos a una tanda, ya volvemos.
1: Es la hora 15:36.
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La música de Sumo, mañana en el Abasto. 46 minutos pasan de las 15. Hoy tenemos fútbol. Tenemos Liga Profesional Argentina a las 19 horas. Banfield recibe a Sarmiento de Junín, 19 horas. En el Bajo Flores, San Lorenzo recibe a Gimnasia de Mendoza. 21:15, Rosario Central en el Gigante de Arroyito. En Rosario recibe al Racing Club de Avellaneda. Y a las 21:15, Argentinos Juniors en la Paternal va a recibir a Estudiantes de Remedio de Escalada. ...17 grados... la temperatura, cielo nublado. Llega la música de los Piojos. Los Piojos en vivo, tan solo.

0: Muchas gracias.
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La música de The Police sonando en Radio Master 101.3, So Lonely, dedicado para Fabián, dedicado para Gustavo, dedicado también para toda la gente de TZ, como siempre, escuchando ahí, trabajando los muchachos, algunos volviendo de vacación, el caso de Fabi. 4 minutos faltan para las 16. 3487-525735, la línea de comunicación, esto es tarde o temprano.

0: Es la hora 16 en punto.
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2: Bueno, el muchacho del taller y la oficina, el muchacho de la fábrica, el muchacho del Didi, el muchacho que anda repartiendo encomiendas también, ¿por qué no? A todos les mandamos un gran saludo. Y tenemos a una amiga que nos escribe al 3487-52-5735. Es Kenny Gypsy, la genia, que nos comenta lo siguiente. A ver, va.
3: Hola Santi y gente de tarde o temprano. Qué día raro, ¿no?
2: Sí,
3: sale
2: raro,
3: el sol, sí. Se esconde, se nubla a ratos. Y justo me acordé de un cuento que había leído cuando iba a la primaria y lo quería compartir.
2: A ver.
3: Y me olvidé de mencionar. Día para lavar la ropa.
2: Sí,
3: la verdad. Olvídate que voy a aprovechar. No quería que llueva y estaba rogando que no llueva para lavar y que se me seque todo.
2: Hay que aprovechar.
3: Bueno, va el cuento.
2: A ver.
3: Se llama El sol y el viento. El sol y el viento discutían sobre quién era más fuerte. Sí. Decidieron competir para ver quién podía quitarle el abrigo a un hombre. El viento sopló con fuerza, pero el hombre se envolvió más en su abrigo. El sol, en cambio, brilló cálidamente y el hombre se quitó el abrigo. El sol ganó, demostrando que la amabilidad puede ser más efectiva que la fuerza bruta. Fin. Bueno, espero se entienda bien y digo, la verdad, de lectura, un 7 por ahora.
2: No, pero se entendió.
3: Y bueno, quería aprovechar a pedirte el tema de Saint Paul, temperatura. Gracias, te mando un beso.
2: Gracias a vos, en un ratito ponemos el tema. Muy bueno el cuento, che, qué moraleja que deja, está bien, ¿Querés compartir lo que sea? Acá estamos, 3487-52-5735, 17 grados la temperatura. No da en lluvia para hoy, tiene razón, Gypsy, no da en lluvia ni para hoy, ni para mañana, ni para el jueves. Mirá lo que te digo, por lo menos tenemos hasta el viernes a la noche, recién ahí hay posibilidades de tormentas aisladas. Así que aprovechar, ¿eh? Llega la música de Andrés Calamaro a la tarde de Radio Masters. Mi Gin Tonic.

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música de Soda Stereo sonando en Radio Master 101.3, El Rito. Te recuerdo que hoy tenemos fútbol en la Liga Profesional de Fútbol Argentina. A las 19 horas Banfield recibe a Sarmiento de Junín. También a las 19 horas en el Bajo Flores San Lorenzo recibe a Gimnasia de Mendoza. 21 y 15 tenemos dos partidos más. Rosario Central en el Gigante de Arroyito, con Fideo Di María a la cabeza, va a recibir a Racing. Clásico, Rosario Central, clásico académico, hoy 21 y 15 en Rosario, Rosario Central, Racing. Y a las 21 y 15 en la Paternal también Argentinos Juniors, el bicho de la Paternal, va a recibir a Estudiantes de Remedio de Escalada. ...3487-525735... la línea de comunicación, 15 grados 4 décimas la temperatura. Cielo nublado, de a rato sale el sol. 84 es el porcentaje de la humedad. Hoy no llueve.

0: Es la hora 16:31 minutos.
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ya. 3487-525735, la línea de comunicación. Un saludo grande para Maite, un saludo grande para Flavia, que están escuchando la radio, las chicas trabajando en su negocio como se debe. Bien. Tema de Babasónicos para las chicas. Babasónicos y que...

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Ataque noventoso como todas las tardes. DJ Bobo, todos juntos se llama este tema. Y aprovechamos otra recomendación de Gypsy, respetando la década, respetando el estilo. Escuchá qué temazo, dedicado para Gypsy, Paradiso, Bailando. ¿Cuánto hacía que no ponía este tema? Por Dios.

Bueno, tema pedido por Kenny. Julián Laino se sorprende por el tema Iken, sí. Hay mucha gente de vacaciones. Muchas chicas, maestras de vacaciones que a esta hora quizás no nos pueden escuchar porque están en clase. Y quieren recordar la década del 90. En un ratito ponemos algo más rockerito. El último de los 90, va, ¿eh? Aprovechando la volada, se suma Maite con este pedido. Tema de previa en los boliches. MC Sar and the Ria McCoy.

0: Es la hora 17 en punto.
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La música de Los Pericos sonando en Radio Master 101.3, nada que perder. El árbitro que dirigió la final del Mundial entre España y Argentina se retiró. Estamos hablando del esloveno Slavo Vincek. A los 46 años anunció su retiro. Su último partido dijo que era la final y así lo cumplió. Parece que lo tenía planeado el muchacho. 46 años. Este muchacho que dirigió para mucha gente bien, para mucha gente mal. Tendría que haber revisado el VAR en algunas jugadas, pero bueno. Se retiró. Está bien, maestro. Nadie te detiene, ¿eh? Andate donde te tengas que ir. El árbitro esloveno que dirigió España y Brasil. Y Brasil, mirá lo que estoy diciendo. España y Argentina. Brasil, porque voy a poner un tema de Brasil ahora, por eso se me traspapeló. ¿Seguimos escuchando música? Ahí venía Brasil, ¿eh? Sí. Mai te pide que sigamos con música de los 90, Palaramas, una brasilera.

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1: Bueno, primeramente quisiera saludar al vicepresidente que está acá,

La música de Divididos, El Burrito, sonando en la tarde de Radio Master 101.3, 3487-525735, la línea de comunicación. Hasta las 19 horas te hacemos compañía, esto es tarde o temprano, 14 grados 2. Cielo cubierto, le mandamos un gran saludo a Sebastián. La música de Inner Circle, Chicos Malos.

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La música de Depeche Mode, Disfruta del Silencio, 26 minutos, pasan de las 17. Un fallo judicial en contra del Movistar Arena. Esto debido al robo de un celular en un recital de Ciro y los Persas en el 2024. Asistir a un concierto multitudinario en la ciudad de Buenos Aires suele ser una experiencia de disfrute y entretenimiento para miles de fanáticos. Sin embargo, para un espectador que asistió a una de las fechas de la banda Ciro y los Persas en el 2024 en el Movistar Arena, la jornada terminó con un trago amargo debido al robo de su teléfono celular. En medio del espectáculo, tras el episodio, el afectado decidió iniciar acciones legales, hizo la denuncia correspondiente y exigió explicaciones y el resarcimiento adecuado de parte de los responsables del evento. El reclamo avanzó en el fuero judicial hasta llegar a las instancias superiores, donde la Cámara de Apelaciones en lo administrativo, tributario y relaciones de consumo de la ciudad de Buenos Aires. ¿En qué termina esto? En que el Movistar Arena tuvo que indemnizar a esta persona, pagarle, obviamente, el artefacto personal, el celular, y los magistrados encargados del espectáculo debían hacerse cargo de todos los daños ocasionados ese día. Inédito fallo judicial. Claro, cuando a alguien le roban el celular en un recital, ni va a hacer la denuncia porque es algo que ya lo tienen medio como tomado como una mala costumbre, una mala tradición acá en Argentina, en Buenos Aires. Pero esto es, ojo que puede dejar algún antecedente, que haya fallado la justicia en contra de nada más ni nada menos de una bestia como es el Movistar Arena. 28 minutos, pasan de las 17. Empieza a bajar de a poco la temperatura, 14 grados 2, cielo cubierto. No hay posibilidades de que llueva según el pronóstico.

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La música de Gustavo Cerati, pedido por Jazmín al 3487-525735. Esta hermosa balada, este hermoso tema de Cerati para Jazmín. Adiós. 43 minutos, pasan de las 17, 14 grados, 2 décimas la temperatura, 87 el porcentaje de la humedad, cielo cubierto en Zárate. Hasta las 19 horas, esto es tarde o temprano, esto es Radio Masters. La música de los Enanitos Verdes, sonando ahora Mariposas.

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La música de Tambiónica, loca, sonando en Radio Master 101.3. Mañana, miércoles 29 de julio, de 10 a 12 horas, en la Sociedad de Fomento de Villa Mazzoni, Sarmiento 920, vacunación gratuita de la gripe y todo el calendario nacional de vacunas. Acordate, Sociedad de Fomento de Villa Mazzoni, Sarmiento 920, a partir de las 10 de la mañana hasta las 12 del mediodía. Llega ahora la música del Plan de la Mariposa. Túnel de la Vida.

Tres minutos nos separan de las 6 de la tarde. La música de Andando Descalzo, El Camino. 19 horas, acordate, arranca la fecha de la Liga Profesional de Fútbol Argentina. Lo abre Banfield, Sarmiento de Junín. A las 7 de la tarde también San Lorenzo en el Bajo Flores. Recibe a Gimnasia de Mendoza, 21 y 15, dos partidos. Rosario Central en el Gigante de Arroyito recibe al Racing Club de Avellaneda. Y a las 21 y 15 también en la Paternal, el Bicho, Argentinos Juniors, recibe a Estudiantes de Remedio de Escalada. Suenan los fabulosos Cadillac. En este atardecer medio amagante a que quiere llover, pero no. Los fabulosos, la parte de adelante.

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música de Phil Collins, Otro día en el paraíso. 12 minutos pasan de las 18 horas. Zidane es el nuevo técnico de la selección de Francia. Fue presentado y firmó un contrato hasta el 2030. Así que bueno, Zidane, el nuevo técnico de Francia. La verdad que tenía que ser Zidane, sí, ¿quién le va a poner eso? Explica en una nota que había tenía varias ofertas de clubes, pero las rechazó todas para dirigir la selección de Francia. Seguimos escuchando buena música, clásicos, en este atardecer. Que de a poco empieza a bajar la temperatura, 14 grados tenemos en esta tarde gris.

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22 minutos pasan de las 18 horas. Russ Ballard, Voices, clásico terrible, sonando en este atardecer. Esto es Radio Master 101.3. -13°8 la temperatura, cielo cubierto en Zárate. Lo que llega ahora es la música de U2, Orgullo en nombre del amor.

0: Es la hora 18:30 minutos.
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La música de Fito Páez, El amor después del amor, sonando en Radio Master 101.3. 41 minutos pasan de las 18 horas, 13 grados, 8 décimas la temperatura, 90 el porcentaje de la humedad. Hacia la noche seguirá bajando la temperatura, pero no mucho más, 12 grados es lo que está pronosticado. El cielo se va a mantener mayormente nublado. Los Auténticos Decadentes, tema de Ataque 77. Cover de Ataque hecho por Los Auténticos Beatles.

Llámame Spagna, otro clásico en la tarde-noche de Radio Master 101.3. Las farmacias de turno para este martes 28 en Zárate, Pérez Longoni, Avenida Antártida 4955, Farmacia Adrados, Avenida Galecio 413, Farmacia Justalima, en Justalima 1245, en Lima, Farmacia Fabio, calle 7 324.

Las farmacias de turno en Campana para el día de hoy: Farmacia Rafo, Boulevard Sarmiento 449, Farmacia del Paraná, French 470, Farmacias Blanc en Castelli 822, Farmacia C. Rivadavia en Rivadavia 1424. Esto es en Campana.

0: Y con la música de R.E.M., Perdiendo Mi Religión, vamos cerrando este tarde o temprano del día de hoy. 13 grados, 8 décimas la temperatura. Que tengan un excelente fin de martes, buen comienzo de miércoles. Nos volvemos a encontrar mañana para pasar otra tarde con muy buena música en Radio Master 101.3.
1: Es la hora 18:59 minutos.
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0: Es la hora 19:31 minutos.
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0: Es la hora 20, 2 minutos.
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0: Es la hora 21, un minuto.
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